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No sé si solo me pasa a mí o tú lo estás notando también, pero era tan sencillo y se volvió tan complicado.

0: Y cuando te morís creo que pasás a ser mejor de lo que eras, porque dicen, pobre, mira vos, qué buen pibe que era, qué chico bueno, todo lo que hizo, todo. Antes eras una cagada, todo. Pero no, ahí
1: sé que pasará
0: bueno,
1: el tiempo.
0: El
1: necesito un momento.
0: Esto,
1: voy a dispararme un día de
0: las cosas, yo no voy a ganar un mango.
1: Sé que pasará el tiempo.